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3: Son las 8. 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
0: Son las 8:30. 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
0: Son las 9.

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0: Son las 9:30.

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0: Son las 10. 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
3: Son las 10:30. 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
0: Son las 11.

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0: Son las 11:30. 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
0: Son las 12. 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
0: Son las 6:30. 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
2: Carnet te da la hora. Son las 7.
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Linda, buenos días. Otro lunes más y aquí estoy como de costumbre, llenísima de buena energía para ti, para que esta semana inicie de la mejor forma posible, con todas las pilas puestas, con todas las buenas actitudes y con toda la buena música también que como de costumbre traemos para ti a través de los 88.9 de tu radio. Yo voy a estar hasta las 9 de la mañana, así que ya sabes, dale volumen y sigue por ahí. Escápate con Aris. Escápate conmigo.

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1: Aquí los principales titulares del día para que sepas qué se mueve. La Junta Central Electoral informa que llegó a 2 millones de cédulas entregadas. Partido Dominicanos por el Cambio analiza el nuevo Código Penal Dominicano. Leonel Fernández. El sentimiento de repudio contra el PRM crece todos los días. Irán anuncia cierre del Estrecho de Hormuz. Estados Unidos responde con nueva ola de ataques. Más adelante te estaré ampliando estos titulares para que sigas sabiendo. ¿Qué se mueve?

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6: Son las 7:30. 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

Continúa la buena música para ti a través de los 88.9 de tu radio y por eso te recuerdo que en el 809-565-9894 tú me puedes llamar y solicitarme ese tema que tanto quieres escuchar y claro que sí, que lo coloco para ti de una vez. Dicho esto, quisiera ahora llevarte una de esas reflexiones a las cuales pues ya te tengo un poco acostumbrado, yo sé que sí, y es sobre una práctica en la cual todos, sin excepción alguna, en algún momento de la vida hemos caído, y es el vivir en piloto automático, ese vivir para levantarnos, ir a trabajar porque necesitamos simplemente pues adquirir un sueldo con el cual pagar las deudas, con el cual subsistir, ¿verdad? Y claro, son responsabilidades que todos tenemos y con las cuales todos debemos de cumplir, porque al final de eso es que se trata la vida, ¿verdad? Pero, pues en este interín, a veces podemos llegar a olvidarnos de nuestra esencia, podemos llegar a olvidarnos de cuál es nuestra pasión, de qué es eso que realmente nos mueve, y nos enfocamos tanto en simplemente, pues, ser una persona productiva, para llamarle de alguna forma, que poco a poco vamos dejando de lado ese niño interno, para llamarle de alguna manera, que todos tenemos. Entonces hoy mi reflexión va en esa dirección. Obviamente, sigue cumpliendo con todas las responsabilidades que por ley de vida nos toca, pero detente un poquito a pensar, ¿qué es eso que tú de verdad anhelas hacer? Piensa en ese niño interior. ¿Qué era eso que le apasionaba? ¿Te apasionaba pintar? ¿Te apasionaba bailar? ¿Te apasionaba cantar? ¿Actuar? No sé. Busca eso dentro de ti que en algún momento te apasionó y te hizo brillar los ojos y que por compromisos de adultos tú lo dejaste de lado. Y trata de reconectar con eso. Trata de encontrar aunque sea una clase sabatina, si así se pudiese, ya sea de pintura, ya sea de baile, ya sea de cualquiera que sea tu pasión, cualquiera que sea pues esa acción o esa disciplina que a ti te llena el alma. Reencuéntrate con ella y retómala, pero no ni siquiera con el fin de que eso te genere una retribución económica. Si llega a serlo, pues claro que sí, qué bueno. Pero que ese no sea el fin principal. Retómala por ti. Retómala para tú reconectar con eso y poder, pues, de alguna manera sentirte que verdaderamente estás vivo, que no estás sobreviviendo, que estás vivo. Y no sé, si te va bien y quieres compartirlo conmigo después, pues claro que también estoy por aquí.

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0: Son las 8. 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
1: La Junta Central Electoral informó este domingo que alcanzó la entrega de 2 millones de cédulas de identidad y electoral en el nuevo formato a solo 90 días de haber iniciado el proceso de renovación del documento el pasado 12 de abril. La cifra fue alcanzada en la provincia La Romana. El presidente del organismo, Román Andrés Jaques Liranzo, encabezó un acto en La Romana para conmemorar el hito, acompañado del miembro titular del Pleno y coordinadora de la Zona Este, Iraida Marcel Fernández Guzmán. En otras informaciones, el partido Dominicanos por el Cambio, a través de la Secretaría Nacional de Asuntos Jurídicos y la Escuela de Formación Política, realizó la conferencia Cambios, desafíos e impacto del nuevo Código Penal Dominicano, que reunió a más de 250 participantes. El encuentro se llevó a cabo en la Universidad del Caribe, encabezado por el fundador de la organización política, Eduardo Estrella, quien agradeció a los asistentes y, especialmente, a los estudiantes por su interés en profundizar sus conocimientos sobre el nuevo Código Penal, refiere una nota de prensa. Continuando con más informaciones, ahora en el ámbito internacional. El ejército de Estados Unidos anunció el domingo que había lanzado una nueva ola de bombardeos contra Irán luego de disparos en el estrecho de Hormuz contra buques comerciales y ataques en países del Golfo, donde varios aliados de Washington han sido golpeados. Estados Unidos e Irán firmaron el 17 de junio un protocolo de acuerdo en el que se dieron 60 días de tregua para negociar el fin de la guerra en Oriente Medio, desatada el 28 de febrero por un ataque de Israel y Estados Unidos contra Irán. 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

18 minutos pasan de las 8 de la mañana y yo aprovecho para contarte que un día como hoy, 13 de julio, pero del año 1991, el canadiense Bryan Adams logró algo admirable y fue justamente conquistar el puesto número 1 con uno de sus temas pues más aclamados, un clásico de clásicos, su inolvidable tema, Everything I do it for you. Una canción que no solamente sirvió como soundtrack o banda sonora de la película Robin Hood, Príncipe de los Ladrones, sino que, como todos sabemos y como todos en algún momento hemos experimentado, este tema se convirtió en el himno de millones de enamorados y terminó rompiendo récords mundiales de permanencia en la radio. Y todavía hoy, tantos años después, es una de las canciones, yo me atrevería a decir, que hasta más dedicadas pudieran ser, es una de las canciones más aclamadas para el día de San Valentín, para momentos de aniversarios, para pedidas de matrimonio, en fin. Es de esas canciones románticas que son imperecederas, para llamarle de alguna forma. Y qué chévere que podamos tener ese tipo de temas, que son los que al final, pues, nos conectan otra vez con esa parte bonita y con esa parte, pues, del amor que todo lo mueve. Y claro, vamos a escucharla, Bryan Adams.

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4: Son las 8:30. 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

Poquitos minutos restan para las 9 de la mañana. Yo me despido de ti, pero como siempre, deseándote el mejor de los días. Espero que tengas un resto de lunes muy chévere, que la pases muy bien y que sea bastante productivo para ti este día, que te sientas bien, que te sientas capaz. Y claro, invitarte a que te quedes ahí conectado, conectada a los 88.9 de tu radio, porque como de costumbre, traeremos para ti la mejor programación. Mañana nos volvemos a ver, bueno, a escuchar, a encontrar, desde las 7 hasta las 9 de la mañana, así que ya lo sabes, ¿eh? Dale volumen y sigue por ahí. Escápate con Aris. Escápate conmigo.

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6: 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Son las 9.
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3: Son las 9:30.

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0: Son las 10. 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
7: Son las 10:30.

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6: Son las 11.

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8: Son las 11:30. 25 minutos de música sin interrupciones. 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
0: Son las 12.
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Good afternoon, my beautiful 80s people. Bienvenidos a En Medio de los 80 con tu compañera en cabina, Mari Perdomo. Feliz de estar contigo. ¿Cómo están? ¿Cómo están esos ochenteros y ochenteras de corazón? Espero que estén súper bien. ¿Cómo la pasaron el fin de semana? ¿Les llovió? Si me escuchan la voz, saben que a mí sí me cayó un poco la lluvia, ¿verdad? Me cayó un poco, pero estamos aquí y la verdad es que estoy feliz de estar con todos ustedes disfrutando de todos estos clásicos en medio de los 80. Tu programa favorito de 12 a 2 de la tarde. Cuéntame cómo estás en este lunes, inicio de semana laboral.

Mis ochenteros. Ay, sí, parece que sí, que va a seguir cayendo más lluvia. Me dicen por acá, eso es bendición de la pobreza, esas lluvias. Oh, well, ¿qué les voy a decir, eh? ¿Qué les voy a decir? Ya me están pidiendo canciones, está bien porque hoy es lunes. Ay, tenemos, sí, varias noticias, una que otra un poco lamentable, otra, una que otra bastante curiosa. La verdad es que sí, quédate en sintonía para que escuches todas esas noticias que tengo para ti, para que nos actualicemos de nuestros artistas ochenteros que hicieron de esa década tan linda. Seguimos aquí.

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3: El legendario Mario Kart ahora puede jugarse desde YouTube. Un proyecto independiente convirtió la famosa pista Rainbow Road en una experiencia interactiva sin consola y sin instalar nada. Solo entra el video y comienza la diversión. 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
8: Son las 12:30. 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
1: Mis ochenteros. Ay, Anita me acaba de mandar un video de cómo la pasó en ese conciertazo de UB40. Me encanta. La verdad es que UB40, wow, es una de las agrupaciones que, quieras o no, Ali está cantando igual, ¿eh? Tal vez no se mueve tanto, pero está cantando igualito. La verdad es que me encanta que le hayan pasado tan bien. También mis ganadores y ganadoras, ¿eh? Me encanta que lo hayan pasado súper, súper bien. He visto sus posts, así que pues los felicito. Me encanta que participen y pues que tengan esa oportunidad de disfrutar de todos estos conciertos que te ofrecemos, que te damos pues el chance de poder ir, asistir sin ningún problema. Igual a mis ochenteros les sigo insistiendo, participen. No pierden nada cuando hayan sorteos, ya sea en vivo, on the air, ahora mismo con su compañera, su servidora aquí presente, o con mis colegas de la mañana y de la tarde, así como en Instagram. No pierden nada con participar, ¿eh? No pierden nada con participar, que lo único que puede ocurrir es que ganen, porque ya participan. Y ustedes saben de que cuando participan, pues o se gana o se pierde, pero igual puedes ganar. Así que no se me desanimen, vienen cosas buenas más adelante, por supuesto en tu programa En Medio de los 80 y en nuestro Instagram, que les insisto que nos sigan para que no se pierdan ninguna otra oportunidad. 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

Mis ochenteros, pues si nos siguen en nuestras redes sociales, me imagino que ya saben qué es lo que sucedió el día de hoy. La triste noticia del fallecimiento del actor de origen neozelandés. La verdad no sabía que era neozelandés. Ah, bueno, sin embargo, sí, claro, fue nacido en el Reino Unido. Sam Neill falleció el día de hoy, o por lo menos esa fue la noticia que nos dieron sus familiares a sus 78 años de edad. Alguien que será siempre recordado como el doctor, el especialista, el paleontólogo. ¿Qué era lo que era él? ¿El arqueólogo? ¿Qué era? Dr. Alan Grant en Parque Jurásico, Jurassic Park. Papel que retomó en Jurassic Park 3, Jurassic World Dominion. Por esas películas fue que más se volvió popular a nivel mundial, sin lugar a dudas. Él participó en varias otras películas, más que todo famosas en la década de los 90, La Casa de Octubre Rojo, Memorias de un Hombre Invisible, El Piano, la recuerdo muy bien. El Hombre Bicentenario, ¡ay, Dios mío, es cierto! Él era el que lo creó, ¿verdad? O el que lo compró, no sé, no recuerdo, recuerdo. Esa película me gustó mucho, bastante sentimental, un excelente actor, pues ya, lamentablemente nos dejó. Él había comentado de problemas de salud, pero esa no es la verdad. O sea, en 2023 él reveló que estaba recibiendo quimioterapia y después dijo de que el cáncer estaba en remisión. Sin embargo, pues su fallecimiento no tiene nada que ver con eso. Eso es lo que han dicho sus familiares. Fue bastante repentino y ajeno a eso. Pero bueno, la verdad que es muy lamentable. Sam nos ha dejado. Doctor Alan Grant de Jurassic Park nos ha dejado a sus 78 años de edad.

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0: Es la una. 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

Mis ochenteros, les tengo una noticia por si no pasan muy pendiente de las redes, pues para eso estamos aquí, ¿verdad? Para también darles las noticias de esos acontecimientos que te importan a ti y a mí. Y una de ellas es la gran noticia a través de un teaser que nos dio CinemaCon 2026. Y es que la esperada secuela de Spaceballs, la película icónica de los 80 que hizo parodia a Star Wars, ya tiene título oficial. Se va a llamar Spaceballs The New One, dejando atrás el título que durante años circuló entre los fans porque pues la decían en la película, ¿no? Que la película original, Spaceballs 2, The Search for More Money, ya no se va a llamar así, sino que se va a llamar Spaceballs The New One. Confirmó el regreso del humor paródico, no solamente va a ser de Star Wars, sino que también de otras franquicias modernas de ciencia ficción. Esa va a ser la diferencia, pero lo más icónico es de que regresa Mel Brooks, regresa Rick Moranis, ochenteros, ese icónico actor nuestro de los 80, regresa Bill Pullman, también regresa como Lone Star y regresa con su hijo. ¡Oh, ay no! La nostalgia de los 80, Daphne Zúñiga también regresa, o sea, me encanta. El estreno está previsto para el 23 de abril de 2027. Se dice que también el hijo de John Candy forma parte del reparto. Supuestamente, me imagino que va a interpretar, por lo tanto, al hijo de Barf. Me imagino, no lo sé, pero esa es otra de las cosas que he escuchado. Ahora, mi pregunta de verdad es que, ok, en inglés se va a llamar Spaceballs 2, The New One. ¿Cómo se va a llamar en español, ochenteros? ¿Ustedes se acuerdan cómo se llamaba? ¿Qué es Spaceballs? Se llama, a ver, SOS, hay un loco suelto en el espacio. Así se llamaba Spaceballs en 1987. ¿Cómo le van a poner en español? No lo sé. Los títulos de las películas en la década de los 80 eran bastante peculiares. No sé por qué no hacían la traducción directa o algo parecido, sino que se hacían un solo párrafo de título de película. Pero bueno, eso lo sabremos más adelante. ¡Muy bien! ¿Quién la va a ir a ver? ¿Quién la va a ir a ver?

Mis amigos clásicos, otra noticia, la película Michael, basada, o sea, el biopic, basado en una parte de la vida del icónico rey del pop, Michael Jackson, ha alcanzado el billón de recaudación en box office. Un billón. Y se convierte en la primera película biográfica en alcanzar esta cantidad. Es la más grande. O sea, la de 2018 de Queen, Bohemian Rhapsody, esa recaudó 911 millones a nivel mundial. Así que ya la sobrepasó. Y también ha alcanzado otro logro, porque es la película con mayor recaudación que es basada en una persona real. Antes era Oppenheimer, que pues esa recaudó 975 millones, ahora ya no. Michael, de Michael Jackson, alcanza el billón de dólares en recaudación.

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8: Es la 1:30. 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

Mis amigos clásicos, hoy es 13 de julio y el 13 de julio se celebra el Día Mundial del Rock para conmemorar el mega concierto benéfico Live Aid que fue llevado de forma simultánea en Londres, Filadelfia, Sydney, Moscú, en el 85, donde participaron las bandas de rock más emblemáticas, icónicas de ese momento: Led Zeppelin, Queen, U2, estuvo Paul McCartney, Scorpions, Phil Collins, etcétera, etcétera, etcétera. Fue un mega concierto que duró 16 horas. 16 horas y fue presentado en vivo entre Londres y Filadelfia, siendo retransmitido en más de 72 países. Uno de los eventos más seguidos de la historia, donde los artistas tocaron y los espectadores consiguieron recaudar 100 millones de dólares que fueron destinados al Fondo de Ayuda a las Víctimas de la Hambruna de África.

puedes, bueno, obviamente si estamos hablando del Live Aid, del Día Mundial de Rock, por supuesto que vamos a, sí, yo sé que sonó Queen, pero es que vamos a colocar Queen porque dime, ellos fueron uno de los icónicos, de las bandas más increíbles que se presentaron en ese Live Aid, en ese súper, súper conciertazo. Así que sí, Anita, somos fans de Queen hoy, mañana y siempre. Mis ochenteros, nos vamos despidiendo del primer programa de la semana en medio de los 80, que disfrutas de lunes a viernes de 12 a 2 de la tarde con tu amiga en cabina Mari Perdomo. Te deseo un feliz inicio de semana laboral, que tu tarde sea todo lo que tenías planeado, y si no es así, don't worry, somos ochenteros, vamos a sobrevivir. ¡Te quiero!

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2: Son las dos. 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
7: Son las 2:30.

La cantante y compositora Taylor Swift se casó el 3 de julio de 2026 con el atleta Travis Kelce en una ceremonia privada celebrada en Madison Square Garden de Nueva York. Y hasta ahora no se han publicado fotografías oficiales completas de la boda. Sin embargo, diversos medios han informado recientemente de que Taylor Swift y Travis planean publicar las fotos oficiales en la cuenta de Instagram de Taylor, en lugar de venderlas en una revista o distribuirlas mediante otros medios. Según esos reportes, la pareja quiere compartirlas cuando ellos consideren que es el momento adecuado. Aún no han anunciado una fecha específica, así que ahora solo toca esperar y estar atentos al Instagram de Taylor Swift.

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3: 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Son las 3.
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8: Son las 3:30. 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

Una de las noticias trending del momento es que Rihanna enloqueció a sus fanáticos cuando hizo una aparición sorpresa en los escenarios junto a Jay-Z en el Yankee Stadium de Nueva York. Interpretó junto al rapero varias canciones, luego cantó canciones propias y bueno, esta fue su primera presentación en vivo desde su show del Super Bowl en 2023. Y aunque bromeó con el público diciendo que estaba un poco oxidada, la recepción fue espectacular. Bye.

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3: Son las 4. 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
7: Son las 4:30. 25

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2: Son las 5. 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

0: Lluvias a esta hora de la tarde, tapones también. 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
9: Son las 5:30. 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

Seguimos acompañándote, somos el GPS de Escape 88.9. Mira, para este lunes 13, como lo estamos viviendo en este momento, ya ONAMET o INDOMET había alertado sobre algunos aguaceros y tronadas puntuales en nuestro territorio. Un ambiente caluroso como lo hemos sentido en el día de hoy, pero también algunas lluvias como lo estamos viviendo. Recuerda que esto, pues, el tráfico lo complica aún, pero aún más que siempre, ¿no? Estamos en hora pico y pues esta es la hora de los tapones. Con un poco de lluvia se complica un chin más, como decimos popularmente. 5:44 ya.

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3: Son las 6. 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
7: Son las 6:30. 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

Bueno, y rumbo al juego de estrellas en la MLB, Juan Soto hace unos minutos agradece el apoyo de República Dominicana, de los dominicanos, tras su elección para el juego de estrellas y promete respaldar en el derbi de jonrones a Junior Caminero. Muy bien, así se hace patria, que se unan, que se apoyen, ¿verdad que sí? Esos debemos ser los dominicanos, apoyarnos, ¿verdad que sí? 6:40 ya.

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3: 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Son las 7.
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3: El legendario Mario Kart ahora puede jugarse desde YouTube. 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
6: Son las 7:30. 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
7: Son las 8.